aquí está Johnny Ventura, que va a hablar en representación de los feos.

Saludos y buenas tardes para todos los amigos seguidores. Deseándoles desde ya un feliz fin de semana, cargado de energía y de entusiasmo. Mami, mami, espera lo que viene. 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

del merengue de los años 70 y 80, ¿qué le parece? Vamos a empezar un poco clásico en el día de hoy. Es que aquí hay de todo y para todo, lo de ayer, lo de hoy y lo de siempre. En el 88.7 FM de New Brunswick y para el mundo. Wilfrido Vargas, que está haciendo su lanzamiento de su más nuevo álbum para este fin de semana. Vamos con algo de lo clásico de él, con Sandy Reyes y Vicente Pacheco en aquellos años. El merengue de la Pringamosa. ¡Wow! ¡Merengue sabroso! ¡Merengue sabroso!

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1: Sandy Reyes y Vicente Pacheco participaban en ese entonces con los beduinos de Wilfrido Vargas.

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Bienvenidos sean todos a este espacio radial con buena animación y con lo mejor de la música tropical. La estación madre donde surge este espacio es RSU. En Rutgers, la Universidad del Estado de New Jersey. Gracias a ti por ser parte de nuestra trayectoria. Wilfrido Vargas, el rey del merengue, embajador de la música tropical. Villalona con los hijos del rey. ¡Súbelo!

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después de una semana de complicaciones. ¿Verdad que sí? ¿Qué es lo que tú quieres escuchar? El merengue, la salsa, la cumbia, la bachata, el merengue típico. Esperando que puedas disfrutar de nuestra oferta musical.

Fernando Villalona participando con los Hijos del Rey en aquellos años. Increíble la época, participaba junto a ellos Bonnie Cepeda en el piano, Rasputín en la trompeta, también los Kenton, Tito Kenton, Luis Kenton en la coreografía, Raulín Rosendo, ese mismo el salsero también era parte de esa banda. Historia irrepetible de los Hijos del Rey. El merengue era en homenaje a Tatico Enríquez, que había fallecido hacía apenas unos años, unos meses. Y Fernando Villalona en aquellos años le hizo ese tremendo homenaje. El estancamiento muchas veces no es falta de capacidad. Es más bien el temor a dejar atrás la comodidad. Todo crecimiento exige un sacrificio, exige tiempo, exige orgullo, exige buenos hábitos e incluso personas que ya no encajan en tu camino y de las cuales te debes apartar. A veces lo que más duele soltar es precisamente eso que te impide avanzar. Pero para no seguir estancados, es mejor dejarlos olvidados. Todos esos hábitos anteriores. Mi nombre es Tony González, caminando por la vida contento, feliz de lo que hacemos. Play de Corocito por allá, por mi bello campo Corocito. Junaisis, buenas noches, ¿qué tal? Tranquilo y contento, con la música por dentro.

de su álbum Directo al Corazón. Tiene muchos años ya ese álbum y se mantiene todavía en la lista de popularidades. Es parte de la trayectoria importante del Camarón, Elvis Martínez. Ahí está el tema Bailando con Él. Super éxito de todos los tiempos. Bachata que te hace beber y gozar.

0: La verdad que uno la supera y la saca del corazón hasta que suena esta canción.
1: Yes.
0: Y ahí vuelve a tomar. ¿Verdad que sí?

0: arranca de nuevo.
1: Arranca de nuevo con el bachatú. Tú me dices, ya la olvidé. Y yo te digo, vamos a comprobarlo. Cuando suena esta canción ahí de nuevo, se te infecta el corazón. Esto es un super éxito de Anthony Santos. Lleva por título, ¿Por qué lo hiciste?

Dice Jeffrey Jaques por ahí, de ahí soy yo, de la mata de mango. Bueno, Jeffrey, yo no sé si tú me conoces, pero yo tengo mis raíces en Pananao. Yo viví en Pananao en parte de mi vida. Nací en Corocito, también me crié en Corocito en algunos momentos. Viví en Pananao más o menos del año, qué sé yo, 69, 70, 71. Conozco la sabana, conozco la mata de mango. De hecho, cuando asistí a la escuela por primera vez fue en Pananao. Cuando tenía tal vez los 5 o 6 años.

Reyes el Príncipe. En la guitarra, Rafael Núñez. Uno de los grandes intérpretes de bachata con un nombre muy establecido. A mi gente de Los Ramones, de Pananao, de Corocito, del Rubio, de Monción, San José de las Matas.

De hecho, Jeffrey, hablando de Pananao, en los corociteros, que estamos muy contentos y emocionados por la carretera que se nos fabricó, que es toda una autopista, una obra de arte, y nos sentimos tan orgullosos de esa obra. Personalmente, yo deseo que se haga cuanto antes la carretera de Pananao. Sería de gran alegría para mí ver que también la gente de Pananao tenga una obra de tal magnitud. Así que mantengo los dedos cruzados, pidiéndole a Dios que el gobierno, obras públicas y demás se encarguen de cumplir con ese cometido, con esa promesa. Acabar de construir la carretera de Pananao. Campo de gente hermosa, de una comunidad muy laboriosa. Seguimos, seguimos con mucho más. Bien el típico. Vamos con la querumanda que está súper pegado, Querubio Ortiz.

Colita. En caso de transportar un enfermo, para transportar los productos, para mantener la comunicación con gente de otros pueblos, para hacer turismo interno, para que vengan gente de otros pueblos a conocer nuestros ríos, nuestras montañas, nuestra gente, nuestra agricultura, nuestros productos. Más que nada, nuestra hospitalidad.

Sin juzgar a nadie, Raquel Arias pudo haber tocado esa canción en las discotecas cuando se pegó. Estoy hablando del año 2016-2017. Ella estaba en la religión, muy entregada a lo espiritual. Y rechazaba toda oferta de irse a cantar en discotecas. Ese dinero ella lo hubiera usado para alguna obra de tipo caritativo. Como quiera, después se salió de la religión y sigue cantando música mundana. Entonces, ¿para qué se negó? Pero qué bueno, qué bueno va. Saludos, te ignoran. Saludos para ti, para los tuyos.

Él me pidió por ahí el tema La Almohada con Chiqui Rodríguez. Tremendo acordeonista, Chiqui Rodríguez. Lo vi por allá por Corcito en una ocasión y tremendo trabajo que hace en el acordeón. Para ser honesto, te voy a tocar el tema. No lo conozco. Yo no conozco La Almohada con Chiqui Rodríguez. Espero que sea un merengue bailable.

Se está hablando de un reencuentro muy fuerte de la super banda del prodigio. Empezando con la super banda NYC, o sea, en New York. Ese concepto como que va cogiendo forma y creo que pronto veremos lo que es la super banda reunida una vez más. Los limones de mi mujer se llama ese merengue cargado.

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0: ¿Qué información tienes, Jeffrey, sobre ese merengue? ¿Quién canta? ¿Cuál es la voz que suena ahí cantando?
1: Qué triste.
0: ¿Y en qué año fue que Chiqui Rodríguez hizo ese tema? Yo en realidad no conocía esa versión.

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Este verano nos vamos para Pananao, también nos vamos para Corocito. En Corocito, Daniel Galán, el Blachi, la presencia del bachatero legendario Raulín Rodríguez. Va a estar buena las cosas. Y de ahí nos vamos para las patronales de Sajoma.

Son las 6:56 minutos, 22 de mayo es la fecha. Se va el mes, ya se va el mes, le queda una semana a este mes de mayo. Este próximo lunes ya es lo que le llaman el Memorial Day. El Día de los Caídos es Memorial Day. Aquellos que han sacrificado su vida por darnos la libertad, por darnos democracia, por darnos un país libre y soberano, que es diferente al 4 de julio que se celebra la independencia. Pero el próximo lunes se celebra Memorial Day, Día de los Caídos, Día

0: Sí, señores, el día, un día que habla de libertad y democracia, el próximo lunes 25 de mayo. Memorial Day nos recuerda que la libertad y la paz tienen un costo que muchos soldados pagaron con su vida. Honrar a los caídos es mantener viva su memoria y agradecer el sacrificio que hicieron por las generaciones futuras. De modo que eso se celebra en este 25 de mayo, día de Memorial Day. Seguimos en salsa, me voy para los años 80 y 90 con algunas salsas de los famosos.
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0: Eddie Santiago, Frankie Ruiz, Lalo Rodríguez, Jerry Rivera. Líderes y pioneros.

de la pluma de Omar Alfano, compositor panameño, el mismo que escribió El Gran Varón y el mismo que escribió Conciencia de Gilberto Santa.

fenomenal en cuanto a la salsa erótica. Este salsero que le presento ahora es de República Dominicana. Su nombre es Jamfor. Y tuvo su época hace apenas unos años. Si es que

problemas, pero de eso no queremos hablar. Pero su trayectoria fue bastante bonita, llena de éxitos, llena de un legado musical imborrable. La violencia engendra violencia. La violencia destruye familias y apaga sueños. Hay que tener cuidado con eso. Vivimos en un mundo inestable, convulsionado. El respeto, la cortesía y la empatía son las armas de la gente inteligente. ¿No está entendiendo? No podemos permitir que el odio nos domine. Pero sucede. Y vemos a diario noticias espantosas sobre gente que por un simple enojo acaba con el otro. El respeto a la vida es una de las grandes características que puede poseer un ser humano. Por favor, valoremos esa virtud.

Saludos de felicitaciones para Alexander, el hijo de Lucas y de Ignora, que está de cumpleaños en el día de hoy. Dios le dé mucha salud y un futuro de éxito. Ignora, te voy a tocar a Zacarías, la canción que te gusta. No me valió para nada.

El corazón dice, ya la olvidé. Pero el DJ te pone a prueba. Raulín Rodríguez, un super éxito. Amiga, yo quisiera decirte que estoy enamorado de ti. El día 25 de julio se presenta en Gorosito, tierra bendecida por Dios, el inmenso Raulín, el cacique, lleno de sentimiento, lleno de amor por la comunidad gorositera. Este es un tema clásico de Raulín, que pone a beber a cualquiera y a mover también las caderas. ¡Báilalo y gózalo!

0: 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Este tema es del año 2000.
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0: Todavía tocaba Raulín su propia guitarra.

Óigame, óigame, disfrute lo suyo. Y trabaje, ahorre, progrese. Pero no se olvide de acumular grandes momentos y grandes recuerdos. Con el tiempo, la vida se va y lo que queda es los recuerdos que uno acumuló. Allá arriba, el dinero no funciona.

0: unirse al Invencible, que es un tremendo showman, con muchísimas actividades, llena su agenda. Canta todos los temas de la calle, pero también tiene temas originales de él como este. Esto es inédito. Lleva por título En el cielo no hay banco.
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Bien hecho ese tema de Endless, el Invencible. En el cielo no hay banco. Goza lo tuyo, que después lo que deje problemas. Ahí llegué con la banda real. Un sonido exquisito, un sonido potente. Para complacer el gusto de la gente. El bajadero. Arriba, arriba con la buena música. Complaciendo el gusto popular en un ambiente sin igual.

irrumpió en el ambiente típico en el año 2023 con su tema Mariela, el merengue del abogado de Mariela. Sigue activo, sigue pegado, sigue totalmente ocupado. Una agenda llena. En este año ya hizo un tema que conectó con la gente. El merengue que dice esa chercha de que pa' la villa con un primo. El merengue chanflín original de Tatico Enrique, pero él

Vengo con otro, vengo con otro. Un merenguero nuevo que se llama El Diamante Negro, que está haciendo buen trabajo con la mini banda. Así se llama su grupo, la mini banda. Y él tiene algunos merengues conocidos, pero con su swing especial. Él le hace su arreglo con un estilo muy particular. Vamos a escuchar el tema La Pava, en versión de Diamante Negro. Pero bien que suene esa mini banda.

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Algo de música movida mexicana, algo para mi gente de Puebla, de Sinaloa, de Guerrero, de Michoacán, gente del DF también, ¿por qué no mi gente de Oaxaca? Todos los amigos mexicanos que también siguen lo que hacemos, a ellos también les complacemos.

0: Saludo Cristina Rodríguez, Cristina. Por allá por Corocito, disfrutando de lo lindo. Estamos bien de este lado, Cristina.
1: Vamos a gozar este baile de la sierra que te vamos a enseñar.
0: En este show que es el rey de la variedad.
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0: El que no baila se pierde la oportunidad.

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en el año 89-90. Desintegró el grupo en el 91 cuando cada quien cogió su rumbo. Pochi siguió con la Coco Band. Y por su parte, Bobby Rafael y Quinito Méndez formaron la Roca Banda. Que siguieron con el mismo estilo, así alegre, contagioso, merengue callejero y

parte jocosa de este merengue, Bobby Rafael. Que había sido integrante de la banda típica dominicana de Aníbal Bravo, Bobby Rafael. Que en el presente no goza de mucha salud. Esperamos que esté mejorando cada día más esa leyenda del merengue, Bobby Rafael.

0: Bueno, señores, estamos casi llegando a la conclusión de este espacio radial, de esta oferta que les hacemos los viernes, donde esperamos siempre que disfruten de nuestra variedad musical, lo mejor del merengue, la bachata, la salsa, un poco de cumbia, un poco de todo. Hoy es el día 22 de mayo, año 2026, estamos casi a mitad de año. El próximo lunes es el día 25 de mayo y es el día de Memorial Day, día de recordación, día de los caídos. Esperamos que disfruten en familia, que hagan su asado, que compartan todos juntos y que haya paz en tu hogar y en el mundo. Ahí llego con Kiko Rodríguez. Vamos a tocar algunas bachaticas y con estas nos vamos. Que tu vida sea bendecida hoy, mañana y siempre. Oye, mami.
1: Llegué. Kiko Rodríguez.
0: Con los claveles. Una de las grandes voces.

0: Señoras y señores, pasen todas buenas noches. Considérenlo. Renovación de contrato. Este es el show radial que te hace pasar un buen rato. Volveremos el próximo viernes con el mismo entusiasmo y con la misma energía. Sean felices, que disfruten el fin de semana. El verano va llegando poco a poco. Se espera lluvia en el fin de semana, pero es bueno para las flores y para refrescar el ambiente. Good night, everyone. See you every Friday from 6 to 8.
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A mi amiga del alma, Carmen Emma Castilla, psicóloga dominicana. La encargada de los bellos mensajes a través de las redes. Mensajes para mejorar tu vida. Amiga, ya me voy, son casi las 8 de la noche. Nos vemos en una futura oferta musical. Mil bendiciones, Carmen Emma. A todos los demás, mil gracias por su apoyo. Y nos veremos en un futuro encuentro.